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0: Amables oyentes, muy buenos días. El equipo de Noticias Ecos 1360 Radio Digital les da la bienvenida a esta emisión de hoy, viernes 24 de julio de 2026, cuando en el mundo se celebra el Día Internacional del Autocuidado, el Día Internacional del Tequila, don Hans, hoy que es viernes, y pues el natalicio de Simón Bolívar. Los vamos a acompañar en esta emisión del día de hoy con el Master William Salazar. Nuestro comentarista es Juan Antonio Ruiz, las noticias con Hans Lamprea Pérez y quien les habla Andrés Botero Molina. 17 grados la temperatura, no hace frío, parece que estuvieran despejados los cerros a esta hora de la mañana, pero pues vamos a tener una temperatura agradable durante buena parte de la mañana. Sin embargo, las probabilidades de lluvias en las horas de la tarde son superiores al 50%. Mate Caña esta hora opera con normalidad.
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0: El presidente de Andesco, Camilo Sánchez, lanzó fuertes cuestionamientos al gobierno saliente por el manejo del sector de servicios públicos y energéticos. Aseguró el directivo gremial que durante los últimos años solo se estigmatizó a las empresas privadas y desestimaron las advertencias sobre el riesgo de desabastecimiento energético por el fenómeno del Niño. Las CAR advirtieron sobre la necesidad de fortalecer el trabajo articulado entre entidades públicas y privadas para la protección del medio ambiente. Trabajadores de Metsalud protestaron ante la falta de pagos. Cayó en España alias Cripillano, señalado de participar en homicidios, torturas y desapariciones forzadas en el área metropolitana. Un ciudadano colombiano requerido por las autoridades de España mediante notificación roja de Interpol fue retenido en Pereira y deberá responder por el delito de acceso carnal. Risaralda brillará con su café, cacao y cultura en la feria Colombia son las regiones. La construcción de la nueva intersección Corales alcanza ya un avance del 51%. Y desde hoy y hasta el domingo abre las puertas Expo Camello. Más de 200 emprendedores se darán cita en Expo Futuro.

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1: De la mañana. Muy buenos días a todas las personas que nos escuchan y nos ven a esta hora en Noticias Ecos 1360 Radio Digital. Y mucha atención que el presidente Andrés Arauz lanzó fuertes cuestionamientos al gobierno saliente por el manejo del sector de servicios públicos y energético, al asegurar que durante los últimos años se estigmatizó a las empresas privadas y se desestimaron las advertencias sobre el riesgo de desabastecimiento energético por el fenómeno del Niño. El dirigente gremial afirmó que desde hace más de un año y medio se alertó al gobierno nacional sobre la llegada del fenómeno climático, pero las advertencias fueron ignoradas y politizadas. Además, señaló que la deuda del Estado con el sector supera los 1.7 billones de pesos, recursos que deben ser girados con urgencia a las empresas térmicas responsables de generar cerca del 55% de la energía del país durante la contingencia. Estuvo Camilo Sánchez, presidente Andesco.

0: tenido desde que fui presidente del Consejo Gremial y desde el gremio Andesco, la defensa ha sido a que aquí tenemos que buscar puntos de encuentro y no diferencias. El gobierno todo el tiempo nos tenía contra la pared, poniéndonos como los malos del paseo, como que los empresarios eran los que ganaban, que era pecado tener utilidades, que era pecado hacer inversiones. Aquí lo que nosotros queremos mostrar al país es que la inversión es fundamental para generar empleo que dure en el tiempo, para poder ser sostenibles. Y lo más importante es que el gobierno tiene que dar incentivos y no ser el contrafomeque y ponernos como enemigos a vencer. Sí. Bueno, primero son discursos. Yo le quiero contar nuevamente. El gobierno nacional venimos más de año y medio diciéndoles que venía el fenómeno del Niño. Y decía que eso era mentira, que nosotros solamente se lo decíamos era para amargarlo. No, es que está ya demostrado que el fenómeno ya empezó, que el problema que tenemos es muy grave. Tenemos una empresa que se llama Aire. La cogió el gobierno nacional. En 19 meses la pasó de 500 mil millones de pesos de pérdida a estar en 1.8 billones de pérdida. Eso demuestra que no son buenos ejecutores y que tuvieron toda clase de malversación en muchos temas. Uno de los que manejó esa empresa fue el exministro Palma, que verdaderamente tendrá que responder, porque hoy necesitamos que se entreguen los recursos a las térmicas. Si no se paga la plata de Aire, que ahorita nos están diciendo que nos van a dar 4 billones, si tenía esos 4 billones, ¿por qué no nos los entregó en el momento adecuado para poder pagar la deuda de Aire y los subsidios? Los subsidios hoy estamos más o menos en casi 1 billón de pesos en la parte de energía y casi 700 mil millones de pesos en la parte de gas. ¿Y por qué bajamos a ese valor? Porque la Contraloría y la Procuraduría General de la Nación nos sirvieron para decirles que si no cumplían eran ellos los responsables, el ministro de Hacienda y el ministro de Minas. Hoy lo que le estamos pidiendo es que entreguemos los recursos, que le entreguemos la plata a las térmicas. 1.7 billones se le debe a las térmicas y el fenómeno del Niño se aflora y tenemos que generar con térmicas.
1: Habla el directivo de Andesco de proyectos que son necesarios de la región, inversiones que se requieren y que el gobierno saliente no tuvo en cuenta.
0: Las empresas, y las empresas públicas, privadas y mixtas. Hoy estamos aquí con Aguas y Aguas de Pereira, que han sido muy importantes. Aquí estuvo ¿quién? El gobernador del departamento. ¿Y para qué estábamos trabajando? Para llevar proyectos que sean realidad. La PETAR va a ser una obra fundamental para este territorio, y esto para nosotros es lo que queremos que se vuelva a ver. Es que pasó un gobierno y no vimos obras. Por eso tomaron el pelo cuando decían que el único puente que teníamos fue el de la semana pasada, que fue el único puente que verdaderamente todo el pueblo colombiano agradeció. No vemos obras, no vemos resultados. 2 billones de pesos se dejaron para acueductos. ¿Dónde están las obras? ¿Dónde están en el Chocó? ¿Dónde están en La Guajira? ¿O dónde están aquí en la zona cafetera donde hayan cofinanciado los proyectos para poder acabar y mejorar los proyectos?
1: Se refirió Camilo Sánchez a esos proyectos de economía circular que del sector que agremia son fundamentales.
0: Segundo, vamos a hablar del biogás, por ejemplo, que va a ser una alternativa con los rellenos y con los parques ambientales que tenemos ya solucionados. Son parques que han hecho muy importantes, tecnológicos ambientales, que han hecho una tarea fundamental en el país. Y quiero decirles, tuvimos que mostrárselos al gobierno del Petro. Creía que eso no existía. Lo tuvimos que traer aquí a la zona cafetera y a varias regiones del país donde mostramos que habíamos avanzado, que no era solamente, como ellos decían, botaderos de basura. Eran rellenos sanitarios que habían avanzado y llegado a estos procesos. Estamos hablando de economía circular en la parte de agua potable. Qué importante que podamos tener técnicos nuevamente para que podamos discutir no ideología, sino técnica. Tenemos que poner el reuso del agua. El agua se tiene que poder utilizar para el sector agropecuario. No lo podemos hacer en este momento. Se necesita reglamentación en ese proceso. No necesitamos leyes. Necesitamos es experiencia y personas que conozcan, que ayuden a estos procesos. Y no necesitamos poner a pelear los públicos con los privados. La gran beneficio de la ley 142 y 143 es que los privados, los públicos y mixtos, trabajando en competencia, mejoraron los servicios. Aguas y Aguas, por ejemplo, es un ejemplo de lo que puede ser una empresa pública que puede trabajar como si fuera privada, con algo fundamental, mejorando el nivel de los colombianos. Las empresas son de servicios públicos, son los niveladores sociales, y la gente no se ha dado cuenta de eso. Antes, hace 30 años, no teníamos sino botaderos a cielo abierto, no teníamos acueductos regionales, no teníamos verdaderamente la tecnología, y en 30 años hicimos una gran revolución, y este gobierno quería devolvernos diciendo que todo tenía que ser público.
1: Creo que durante este seminario se plantearon algunas propuestas para el gobierno nacional.
0: quitarle el IVA a los vehículos eléctricos y a los vehículos a gas para que hagamos una revolución ambiental. Esa revolución puede ser fundamental. La propusimos cuando se hizo en Cali la COP16. ¿Y qué fue el resultado? No tuvimos nada. La gran inversión que hicieron fue $1,000 que dejaron en un fondo para dejar abierto ese fondo. Aquí necesitamos ver resultados y no propuestas. Y yo le vuelvo a decir al presidente, cuando yo lo oía el 20 de julio, yo decía, ese señor vive en otro país, porque realmente todo lo que dijo eran mentiras o verdades a medias, que son mentiras realmente. Pues aquí estamos haciendo lo necesario para evitar esto. ¿Y qué es lo necesario? Tener los recursos para que tengamos las fuentes de que nuestras empresas puedan no tener ese talón de Aquiles que es la liquidez. Si en este momento tenemos el gas caro, es por culpa de que el gobierno nacional decidió que Ecopetrol no iba a perforar más, que no íbamos a tener nuestras reservas, que volvimos negocio pedir las licencias ambientales. Por eso es importante tener aquí a las CAR, por eso es importante sentarnos con el ANLA y por eso es importante volver a hablar con la CREC y con la CRA, pero con técnicos. El gobierno quería bajar las requerimientos que se requerían para esas personas para poner a cualquiera. No, aquí necesitamos técnicos que conozcan y que den propuestas factibles y que puedan ser sostenibles en el tiempo.
1: Milo Sánchez, presidente Andesco, habló de otros procesos de energía limpia y lo que se hizo desde el gobierno actual y lo que está haciendo de lo que se está haciendo desde la empresa privada.
0: Por ejemplo, en Latinoamérica somos la quinta economía con la energía limpia del mundo. Nosotros tenemos más del 70% en energía hidráulica, muy importante, pero aquí también tengo que decirle al gobierno, aplaudimos cuando quisimos hacer la colectora, la obra que viene desde La Guajira al centro del país. Creímos que este gobierno iba a ser el que iba a hablar con las regiones y con los pueblos indígenas y con las comunidades, y les puedo contar, la colectora, una obra que se ha debido entregar hace más o menos 5 años, no se pudo entregar en este gobierno, llevamos el 80%, y no la hizo el gobierno, la está haciendo el Grupo Energía de Bogotá y en él, y esa va a ser una obra fundamental. Pero ¿cuál fue el problema? Que como perdimos la seguridad jurídica, muchas de las empresas que estaban en La Guajira no están listas todavía para que puedan mandar la energía al centro del país. Y eso aquí también lo vamos a hablar. Vamos a mostrar cómo necesitamos mejorar la transmisión en el país. ¿Usted sabe cuántas líneas de transmisión tenemos para llegar al centro del país? Una. Eso es una locura. ¿Sabe cuánta energía eólica ha salido de La Guajira de todo lo que ha hablado el presidente? Cero, no ha generado un solo kilovatio de energía de energía eólica, y de la energía solar solamente, como vieron ustedes en las cifras, el 15% es el cumplimiento de este año. Así que nosotros somos los que estamos más incentivados para ese proceso. ¿Quiénes están haciendo esas obras? Las empresas nuestras. Ahí usted puede ver a EPM, Enel, todos los grupos importantes de nuestras empresas de Andesco haciendo esas inversiones. Pero nosotros habemos oído al señor ministro ahorita hablando de los paneles solares y de todos estos procesos que iban a entregar. Y en estos últimos 15 días querían entregar 4 billones de pesos que venían de lo que dejaron todavía la plática que no se pudieron robar en La Guajira.
1: Finalmente anunció que el gremio sostendrá reuniones con los nuevos integrantes del Gabinete Nacional con el propósito de construir soluciones que permitan garantizar la seguridad energética y mejorar la infraestructura de transmisión en el país.
2: Pues completico, don Hans, el resumen de lo que advirtió Andesco ayer en ese muy importante foro que se realizó aquí en la capital risaraldense. Dijo que el año entrante nuevamente también vamos a tener foro medioambiental aquí en nuestra región. Y pues, hombre, no es muy lejos de lo que ha venido diciendo la gran mayoría de los ciudadanos colombianos, pero también las personas que han estado haciéndole oposición a este gobierno. La verdad, mucho que desear, mucho tilín tilín, muy poquitas las paletas que le han que se han podido vender en este gobierno nacional. Y muchísimo más grave, hombre, mire todo lo que advierte el presidente de Andesco. Usted se imagina cómo serían esas arreglos o atenciones de los servicios públicos domiciliarios hoy en día. Ustedes no lo recuerdan, pero cuando Pereira tendría 250,000 habitantes, 200,000 habitantes, llamaba a empresas públicas, era un camello. Y era una de las mejores empresas de servicios públicos del país, pero se demoraban para que fueran a quitar las ramas de las cuerdas de la luz, que se dañara un tubo de colector de aguas lluvias o aguas negras era un problema, que se dañara el tubo que lleva el acueducto era un problema, y hoy estas cosas pues prácticamente en uno y máximo dos días, salvo cuando hay alguna catástrofe, pues las cosas funcionan diferente. Pero Ave María, si eso nos ha adelantado en el tiempo con estas empresas de servicios públicos. Lo que pasa es que cuando las quieren convertir en simplemente un tema politiquero, pues acaban con ellas. Muy grave lo de los precios de los combustibles, del precio del gas y el precio de la energía generada a través de las térmicas, por lo que no se dejó hacer durante este gobierno. Y lo otro, la advertencia sobre el fenómeno del Niño, que se venía diciendo al gobierno nacional y se hicieron los sordos ante este grito de necesidad que se tenía. Don Juan Antonio, muy buenos días.
3: Andrés, muy buen día. A Hans, a Willy, a los seguidores. Pues está muy envalentonado el presidente de Andesco. Claro, ya acabó el periodo de su del gobierno con el que no se entendieron, y entonces ahora sí sale a cantarle las verdades y a decirle esto así, se equivocaron y fallaron y esto. Pero hombre, yo creo que aquí hay dos cosas. Lo uno, creo que nos toca entrar como en un periodo de desintoxicación. Ya es suficiente. Creo que de verdad los errores, las situaciones equivocadas del gobierno pues fueron demasiado evidentes. La campaña electoral demostró que evidentemente la narrativa y la defensa que hacían de las acciones del gobierno Petro pues no alcanzaron el respaldo de los ciudadanos. Entonces lo que tenemos que hacer ahora es como una depuración también mental, o sea, quitarnos también esa carga y que ha generado tanta pues tensión, enfrentamiento entre los colombianos. Yo creo que quienes cometieron hechos de corrupción, quienes se robaron la plata del sector público, pues deben ser procesados penalmente, deben hacerse las denuncias correspondientes, y para eso hay unas instancias. Lástima que a veces esas instancias se demoran tanto y son tan lentas para actuar, porque sin duda hay muchos hechos en los que evidentemente se comprueba que hubo malos manejos, que hubo ligerezas, que hubo contratación indebida. Pero yo creo que ahora lo más sano es como hacer una desintoxicación, depurar, tomar aire y tratar como de generar un nuevo ambiente. Yo noto que aquí al gobierno nacional electo le va a tocar también asumir una actitud similar. Noto que todavía siguen pegados y con el espejo retrovisor. Ya, pongan eso en conocimiento de los jueces, de las entidades correspondientes, y traten de arrancar sin el peso que les genera estar cargando toda esa situación de incomodidad, de malversación, de los otros. Yo creo que si quieren gobernar livianos, si quieren empezar a hacer las cosas con tranquilidad, con éxito, si quieren cambiar las narrativas de lo que ha sucedido en el país, yo creo que tienen que soltar parte de la cola que les ha dejado este gobierno. Es una manera respetuosa en que hago este comentario, y a nosotros mismos también nos toca promover como esa limpieza mental, porque si no vamos a seguir cargando una cantidad de angustias y de preocupaciones de lo que pasó. Ya quedan 14 días para que llegue la nueva administración. Esperemos a ver que se definan las cosas, quienes cometieron irregularidades, delitos, que sean investigados, que sean procesados. Pero ya dejar de cargar como con el muerto ajeno, porque eso definitivamente también dificulta que haya una fluidez, que usted camine y que usted pueda emprender un proceso nuevo.
2: Don Juan tiene toda la razón, hay que hacer una catarsis mental bastante, bastante grande. El problema es que cuando los olores son nauseabundos, eso siguen persiguiéndolo a uno durante varios meses. Pero bueno, vamos a tratar de hacerla porque la situación sigue siendo bastante crítica. Mire, un comentario adicional. Es que más que envalentonado, creo que fueron advertencias que se hicieron desde hace muchos años. Nos lo dijo acá la gerente de la empresa de energía durante muchísimas veces cuando decía que el problema era no había con quién hablar en la CREC, no había que hablar con la CREC, porque exactamente, no tenían personas idóneas para el manejo de este tipo de crisis. Y miren lo que está sucediendo ahorita. Entonces, estaban advertidos.
3: De energía siempre fue prudente.
2: Completamente. Transparente.
3: Y la, exactamente. Entonces, yo creo que usted puede hacer las críticas de una manera mucho más constructiva cuando se genera la posibilidad de una argumentación. Pero pues hay momentos en que ya en este caso ya no hay con quién argumentar. Entonces yo creo que hasta el mismo gobierno está cansado de defenderse, de decir lo mismo y demostrar que tenía todos los baches, los errores y... Entonces, esperemos ya, démosle la vuelta a la página y esperemos a ver cuál es la propuesta y el tono con que llega el nuevo gobierno.
2: En eso sí no estoy de acuerdo con usted, Juan, que se cansen de decir las mismas pendejadas. Nunca jamás vamos a ser capaces de que cambien esa posibilidad. Eso sí, estoy completamente seguro. Ellos están en ese... en esa forma de pensar, y pues eso seguirá per secula seculone. No vamos a tener una posibilidad diferente. Pero bueno, vamos a más noticias. Son las 6:23 de la mañana.
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1: De la mañana, las corporaciones autónomas regionales de Caldas y Risaralda participaron en el 20º Seminario Ambiental de Andesco, un espacio en el que se expusieron las principales problemáticas ambientales que enfrentan ambos departamentos, la necesidad de fortalecer el trabajo articulado entre entidades públicas y privadas para su protección. Durante el encuentro, las autoridades ambientales destacaron la importancia de implementar mecanismos conjuntos que permitan la conservación de los ecosistemas estratégicos y avanzar en iniciativas que garanticen su preservación a largo plazo. Esto dijo el director de la CARDE, Julio César Gómez.
5: Tiene que ser el camino, la ruta a seguir. Las autoridades ambientales son las instancias regional y territorial que tienen una responsabilidad de trabajar por los recursos naturales renovables, el cual el agua es un valor muy significativo e importante. Pero siempre tenemos que hacernos una pregunta: esas aguas o esos servicios hídricos, ¿dónde se generan? Pues se generan nada más y nada menos que en los ecosistemas estratégicos de conservación. ¿Cuáles son? Nuestros páramos, nuestros nevados, nuestros ecosistemas de preservación que tantas veces hemos tenido la oportunidad de señalar, en el caso de Risaralda, las 247 mil hectáreas de su territorio de apenas 360.000, de las vaguadas, los humedales, en fin, de todos los patrimonios de conservación que tenemos en este paraíso biodiverso, que es Risaralda, que es el eje cafetero y que es Caldas. Y por eso Germán, Quindío, Tolima y Risaralda trabajamos en una sola ecorregión, que es la ecorregión del eje cafetero, que tiene una responsabilidad en estos Andes occidentales de preservar ese patrimonio colectivo tan importante como es los recursos naturales, y en la discusión que hoy vamos a tener aquí en Andesco, el agua como principio determinador de la sostenibilidad, de la riqueza de este país, que necesariamente pues tendrá que ser cuidado, donde todavía desde las autoridades ambientales tenemos, digamos, muchas críticas del modelo de prestación de servicios públicos que todavía desconocen.
1: El director de la CARDE sobre la necesidad de cobrar los servicios ecológicos.
5: venido hablando, que tarde que temprano los servicios ecosistémicos de la naturaleza tendrán que pagarse. Y cuando yo digo tendrán que pagarse, tendrán que estar reflejados en la factura de servicio público. Si usted mira la estructura tarifaria de una factura de servicio público, no hay por ningún lado una sobretasa, un impuesto que permita a las autoridades ambientales acceder a esos millonarios recursos que manejan las empresas de servicios públicos domiciliarios. Todavía la gente no, una que en el valor del agua haya una tasa que vaya para las autoridades.
1: Aprovechó Julio César Gómez para hablar de esa amenaza del fenómeno del Niño y la falta de acciones preventivas que tienen los gobernantes.
5: Tales hemos hecho la tarea. Precisamente Germán y yo ahora teníamos un diálogo a través del cara a cara en la CARDE y registrábamos cómo nosotros hemos hecho la tarea a través de tener toda la, digamos, la arquitectura de protección en los territorios, tener los PONCAS, tener las áreas protegidas con una larga tradición de conservación. Risaralda lleva más de 50 años hablando de áreas de protección. Aquí nacieron las áreas protegidas en Colombia, cuidando los páramos, haciendo esfuerzos muy grandes. Ustedes son testigos con el accionar no solo educativo, sino también ejerciendo autoridad en el territorio. Pero yo sí tengo una crítica especial a las administraciones, a los alcaldes. Estoy seguro de que los alcaldes tienen que ser conscientes que un alcalde lo que administra son recursos naturales. Cuando un alcalde de cualquier ciudad de Colombia y del mundo maneja una comarca, un municipio, lo que está administrando son recursos naturales. Cuando hablan de ocupación de territorios, cuando plantean nuevos desarrollos urbanos, cuando llegan nuevas industrias y esas capacidades se construyen en los planes de ordenamiento territorial, todo eso tiene que ver con los recursos naturales y el medio ambiente. A veces todavía tenemos una creencia que se ha convertido, ha hecho carrera entre nosotros, y mucha gente lo cree, que piensan que el agua llega de la llave. Si ustedes lo saben y lo han discutido ampliamente con nosotros, el ciclo del agua es un ciclo donde necesita unas condiciones de clima, de variabilidad, de sostenibilidad muy interesante para que ese fluido de agua, esa fuente inagotable de vida que es el agua, nos llegue permanentemente a los hogares de una manera eficiente. Y eso es lo que nosotros queremos pues dejar en el colectivo imaginario de las discusiones donde participamos.
1: Asimismo señalaron que la articulación institucional es fundamental para enfrentar retos como la protección de las fuentes hídricas, la biodiversidad y los territorios de especial importancia ambiental, promoviendo acciones que involucren a los diferentes sectores en la construcción de soluciones sostenibles. Germán Alonso Páez es el director de la Corporación Autónoma Regional de Caldas. También se refirió a este seminario.
6: A tener un diálogo formidable sobre los asuntos de cambio climático y de variabilidad climática, que nosotros como autoridades ambientales en Colombia, 33 corporaciones autónomas creadas en la Constitución Política de Colombia, y que esa relevancia que hoy nosotros tenemos, porque cuando al ser humano lo afecta algo es cuando comenzamos a ver quiénes son los que han trabajado en el territorio, y eso somos las corporaciones autónomas, las que hemos venido trabajando sobre la protección de los recursos naturales. Así como decía el doctor Julio, en el diálogo que hemos venido teniendo aquí y hoy ya planteado con el gobierno nacional que entra, con el doctor Fabio Arjona, ministro de Medio Ambiente, a SOCAR, la Asociación de Corporaciones Autónomas, ya planteamos la ruta. ¿Cuál es la ruta que nosotros vamos a seguir en estos 4 años de administración en torno a los recursos naturales? Y es efectivamente eso, es que hay una relevancia sobre eso, lo que decía Julio, que los alcaldes de los municipios, los gobernadores de los departamentos entiendan que hoy lo que estamos es atentando sobre la vida misma y la economía de los territorios, porque las industrias que hoy tenemos, los sistemas de producción que tenemos en nuestros territorios, se abastecen de los recursos naturales. Y cuando comenzamos a hablar de la competitividad de los territorios, el renglón más importante son los recursos naturales. Acuérdense que los territorios se desarrollan, entre más recursos naturales, más desarrollo hay en los territorios. Y eso ha pasado en el mundo, ¿cierto? Los países que hoy han sido, digamos, de economías muy fuertes, es porque han usado sus recursos naturales para un propósito común. Y eso es la hoja de ruta que hoy venimos teniendo, no solamente el cuidado de los recursos naturales para poder tener servicios de producción, sino que también para tener economías fuertes en nuestros territorios.
1: Ahí están las autoridades ambientales fundamentales en este seminario de Andesco, que también manifestaron su posición, sus intenciones y cómo se viene proyectando para el futuro o el ingreso de este nuevo gobierno al país.
2: Sí, señor. Me quedaba esa duda de lo de la tasa. Cuando hablan de tasa, eso es un medio impuesto disfrazado. ¿Estaremos capacitados o dispuestos a ello?
1: Uno lo que le entiende, Julio, es que le cobren a las empresas, pero eso termina reflejado.
2: Claro, trasladado a la factura del ciudadano, Juan.
3: Esa tasa ya existe desde hace más de 20 años. Lo que pasa es que se cobra cuando hay un impacto sobre la contaminación. Allí lo que hay que pasar es a cumplir y a exigir el pago correspondiente, pero la tasa ya jurídicamente es una figura que existe. Y pues a propósito de lo que fue el tema de la protección del agua, pues la intervención del gobernador Patiño fue interesante en el sentido en que recordó que durante estos 2 años se ha logrado la compra de 596 hectáreas en esa zona de amortiguación del Parque Nacional Natural de los Nevados para ampliar el área de conservación del departamento de Risaralda, y pues reiteró lo que en su momento pasó con la Agencia Nacional de Tierras, que estaba tratando de negociar predios para utilizar unas hectáreas, cerca de 3.000 hectáreas de la zona de allí de protección, para reubicar a familias en el plan de reforma agraria. Entonces, pues volver a lo mismo, en contravía con lo que eran las decisiones que históricamente se han tomado en la región, en la comarca, como diría el director de la CARDER, de protección de las fuentes hídricas, de la zona de amortiguación, pues se quería desde el gobierno nacional, en contravía y sin dialogar para nada con los gobiernos locales, imponer una decisión un poco a las malas para sacar adelante un proyecto de reforma agraria que evidentemente pues tenía el primer error, era ese, que querían hacerlo a la fuerza sin tener en cuenta a los territorios en donde se iba a hacer esa compra.
2: En 6:34 minutos de la mañana, breve pausa comercial y ya volvemos con más noticias aquí en Ecos 1360 Radio Digital.
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1: minutos de la mañana, trabajadores de Almesalud en Pereira realizaron este jueves un plantón pacífico frente a la sede administrativa de la EPS, ubicada en la avenida 30 de agosto, para exigir el pago de salarios, primas y prestaciones sociales que, según denuncian, se dan ya casi 60 días. La jornada de protesta comenzó a las 8 de la mañana y buscó visibilizar la difícil situación que enfrentan los empleados, es paradójico que quienes se prestan servicios de salud hoy no tengan salud ni seguridad social. Así lo dijo Karime Redondo, integrante del sindicato, quien además señaló que los trabajadores tampoco cuentan con cobertura de ARL y que algunos ni siquiera tienen recursos para costear su transporte al trabajo.
10: Pidiendo que nos paguen los salarios de junio y completamos ya el mes de julio 2 meses, estamos con una crisis pues, que no nos han pagado, estamos sin seguridad, sin salud, sin ARL. Hay muchos compañeros que no pueden consultar a urgencias, tienen patologías de alto costo como insuficiencias renales, pacientes oncológicos, pacientes de salud mental que en cualquier momento se pueden descompensar. Estamos en salud de salud, estamos sin salud en este momento.
1: Hicieron llamada a la Superintendencia de Salud y a los interventores para que tomen acción.
10: Interventor que puso pues el ministro de Salud, el superintendente Daniel Quintero, pidiéndole que nos ayude a solucionar esa crisis que está pasando los trabajadores, que no se vayan sin solucionarle la situación a los trabajadores, ¿sí? Porque sabemos que va a haber un gran cambio de gobierno y pedimos que si se van pues sin solucionarlo, que ahora serían 3 meses sin salario los trabajadores y no vamos a aguantar. Tenemos compañeros que lloran porque los están sacando de sus casas, porque no pagan arriendo, porque no tienen servicios públicos, no tienen para pagar los bancos. Sí, es una situación demasiado crítica. Algunos compañeros que tenemos red de apoyo familiar ayudamos, ¿cierto? Con otros compañeros, pero ya es tan difícil que 2 meses es demasiado. ¿Qué le pedimos al nuevo gobierno? Que se siente con los trabajadores de salud, que somos los que sostenemos el proceso de salud, ¿sí? Hemos tenido 8 interventores y acá estamos los trabajadores de salud sosteniendo los procesos de salud. No hemos abandonado, sabemos que la salud es una empresa que puede salir adelante, ¿sí? Porque atiende la mayor parte de la población subsidiada. Pedimos que nos apoyen.
1: Los manifestantes hicieron un llamado urgente al Gobierno Nacional, al Ministerio de Trabajo y a la Superintendencia de Salud para que intervenga y se garantice el pago a las obligaciones laborales y la protección de los derechos de los más de 1.700 trabajadores afectados en todo el país, entre ellos los más de 100 empleados del departamento de Risaralda.
10: No estamos cerrando los servicios, estamos haciendo una protesta en este momento, solo son 2 horas manifestándonos que nos escuchen, que nos solucionen, que no se vayan, por favor, sin solucionar a los trabajadores de Almesalud, ¿sí? Que Almesalud es una muy buena empresa. Atiende mucha población subsidiada y la mayoría de los trabajadores que están acá no llevan un mes, llevan 10 años, 8 años, 15 años, 14 años, crecieron con Almesalud y por eso no hemos abandonado Almesalud.
11: ¿Cuántos trabajadores están afectados?
10: Somos más de 1.800 trabajadores a nivel nacional. Almesalud está a nivel nacional en nueve ciudades y en Risaralda estamos en 14 municipios. Somos 100 trabajadores en Risaralda.
1: Ahí está el panorama desalentador de este grupo de trabajadores. No es la primera vez que lo hacen. En un periodo pasado, que no hace más de 4 meses, también hicieron un paro, también incluso ese fue con bloqueo de vías, porque uh-huh. Les están debiendo ya un poco más de 2 meses también de pagos. O sea, es periódicamente lo que viene ocurriendo. Lo que más le preocupa a uno es que 8 interventores en menos de 4 años, es muy, muy, muy, muy cambiante la situación y obviamente cada uno llega con sus inconvenientes o sus acciones y medidas y se retrasan las que venían ya realizándose. Preocupante lo que viene sucediendo, extraoficialmente me decía uno de los trabajadores que en casos puntuales, si alguno de los empleados está, alguna de las mujeres están embarazadas o algo parecido, se le da prioridad para que la atiendan en el tema de salud. No quiere decir que estén afiliados o algo parecido. Si alguno tiene alguna atención especializada, también se le da prioridad. De resto, los demás están totalmente desprotegidos. Personal en salud, desprotegidos en salud. que es lo más preocupante. Incluso tienen que hacer vacas, por así decirlo, para poder cuadrarle el pasaje a algunos de los trabajadores para que pueda ir al día siguiente a la jornada laboral. Cosas como estas vienen ocurriendo.
2: Mire, triste, Juan, no es el retrovisor ni seguir mirando, pero mire lo que hacen esto. Lo que sí es que quiero destacar que sí se puede hacer una protesta, se puede visibilizar las condiciones, se pueden visibilizar las situaciones de las personas, y en eso estamos completamente apoyando a estos trabajadores de Admetsalud, por lo menos lo digo de manera particular, sin afectar al resto de los ciudadanos. Se pueden hacer las cosas, se pueden visibilizar, se puede hacer la presión sin tener que afectar al resto de los ciudadanos, bien por los trabajadores de Admetsalud. Don Juan.
3: Hablábamos esta semana cómo el Hospital San Jorge tenía una deuda acumulada de 350 mil millones, que le deben los prestadores de servicio, y su mayoría las EPS. Y en el Hospital San Jorge pues hubo una protesta también de los trabajadores, porque llevan varias quincenas con los pagos pendientes, tuvieron dificultades para que les pagaran la prima de mitad de año. Pero uno siempre ve cómo la cuerda se rompe por el lado más débil, y en este caso los trabajadores de Admetsalud son un buen ejemplo. Mientras el hospital tiene por lo menos el músculo financiero del aguante para estar toreando esas deudas por 350 mil millones, imagínese una familia, una persona que depende de su sueldo, 2 millones, 3 millones de pesos para atender sus compromisos que son la compra de mercado, el pagar el arriendo, pagar los servicios públicos, los colegios de los niños, la gasolina si tienen la moto para hacer el transporte correspondiente. Y cuando a usted le dicen qué pena, pero es que no hubo plata para pagarles, y al mes siguiente tampoco, y se le va acumulando, usted sabe que sí, que seguramente le van a pagar, porque la prioridad que tiene cualquier empresa es primero con sus empleados y con las entidades, por ejemplo con la DIAN. Esas son las prioridades que tiene que usted pagar por encima de todo. Pero pues a usted le toca empezar a endeudarse al señor de la tienda, venga, que si me puede mandar estas cositas de mercado, que es que todavía no me han pagado la primera vez, la segunda semana puede que sean, que lo hagan ya con no la misma voluntad.
1: La misma cara.
3: La misma cara, pero es que eso se va volviendo un ciclo. Las personas que viven con sus padres, con sus otros familiares que dependen de ellos, empiezan a generarse ahí ya una cadena, porque no es una persona, es una familia la que resulta afectada por esto. Puede que usted tenga algunos ahorros, puede que usted tenga alguna persona cercana que le permita, no, tranquilo, tome, gaste aquí, cuando le pagan se pone al día conmigo, pero no todo el mundo tiene esa suerte. Hemos visto cómo ha crecido tanto en el último tiempo los gota a gota. ¿Cuántos de estos empleados van a tener que recurrir a eso, a pedir un dinero prestado en un mercado que es informal, que genera riesgos? O sea, mire lo que podemos estar viendo como desarrollo de las decisiones que se están presentando en el sector salud. Coincido con Andrés, una protesta respetuosa para llamar la atención, para visibilizar, pero no con el deseo de hacerle zancadilla y de torpedear la actividad cotidiana del resto de ciudadanos.
2: Son las 6:45 de la mañana.
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1: En un contundente golpe contra el crimen organizado, las autoridades colombianas y españolas capturaron en Madrid a Alejandro Cardona Hernández, alias Cripiliano, presunto integrante del componente secretarial del grupo delincuencial Cordillera, señalado de participar en homicidios, torturas, desapariciones forzadas, incluso de los desmembramientos, hace referencia a la policía, en el área metropolitana de Pereira y Dos Quebradas. La captura se produjo el 23 de julio en desarrollo de la operación Iberia, gracias al trabajo conjunto de la Policía Nacional, el Cuerpo Técnico de Investigaciones de la Fiscalía, Interpol Colombia, el Grupo Conjunto contra el Crimen Organizado y la Policía Nacional de España. El hombre era requerido mediante notificación roja de Interpol por los delitos de homicidio, tortura, secuestro simple y ocultamiento de material probatorio. Alias Crepiliano es investigado por presunta participación en el homicidio de alias El Bisco, ocurrido en el sector de La Churria, en Pereira, quien había sido torturado, membrado y posiblemente ocultado en una fosa común en zona rural de Dos Quebradas. Además, las autoridades lo relacionan preliminarmente con otros 9 homicidios cometidos entre 2024 y 2025. Su captura hace parte de la operación Enigma, una ofensiva que ya había permitido la detención de alias Joana y Colas, señalados de integrar una estructura criminal dedicada a desapariciones forzadas, torturas y homicidios. Las investigaciones adelantadas por el bloque búsqueda de otras organizaciones de seguridad permitieron ubicar una fosa común y recolectar material probatorio que continúa siendo analizado por las autoridades. El coronel Oscar Ochoa, comandante de la Policía Metropolitana de Pereira, indicó que las autoridades mantienen abiertas las investigaciones para esclarecer al menos 15 casos de desaparición forzada y avanzar en la ubicación de Alex Huevo, quien estaría oculto en Brasil y es buscado mediante mecanismos de cooperación internacional.
13: De los desmembramientos descuartizados y embolsados en España y vinculado a homicidios y violencia desproporcionada en Pereira y Dos Quebradas. Es Alejandro Cardona Hernández, alias Crepiliano, una operación coordinada con el equipo especial de GCO, Interpol, Europol, la Policía de España y el trabajo investigativo de la Policía, el Bloque de Búsqueda y el CTI de la Fiscalía, logramos perseguir y llegar hasta Madrid, España, donde esta persona se escondía desde julio del año pasado. Vinculado a varios homicidios con violencia desproporcionada, fue capturada esta persona. Esta persona tenía circular, notificación de roja de Interpol, lo cual significó para las autoridades internacionales en diferentes partes del mundo su ubicación y captura. Fue capturado en Madrid con el apoyo de la Policía Española, un resultado contundente por los delitos de homicidio, tortura, ocultamiento y otros delitos también asociados al porte ilegal de armas. Es una operación que, coordinada con el Bloque de Búsqueda y el CTI, logramos impactar frente a este hecho tan categórico en la ciudad de Pereira y en Dos Quebradas, como la violencia desproporcionada y los embolsados. Respuestas rápidas y contundentes desde la parte judicial e investigativa.
1: Esa captura, la autoridad aseguran que la ofensiva contra redes criminales de Cordillera continúa más allá de las fronteras colombianas, en busca de garantizar justicia para las víctimas y desarticular por completo esas estructuras delincuenciales.
2: Sí, señor, por lo menos es un golpe importante a estas bandas. Con ello creo que se pueden llegar a esclarecer muchísimos de esos más de 100, casi 200 homicidios, o más de 200, ¿cómo fue la...?
1: Bueno, más de 200 homicidios.
2: En el área metropolitana durante ese periodo de octubre de 2024, octubre de 2025, que pues puso en calzas prietas a las autoridades por ese proceso de guerra que se vivió al interior de estas bandas criminales. Don Juan.
3: Dos aspectos. El primero, ¿será que lo van a extraditar a Colombia? ¿Y será que el trámite es mucho más rápido que lo que ocurrió con Francia? ¿Se recuerdan que con el asesinato del sacerdote Darío Valencia fue identificada la persona que estuvo como responsable del crimen? Fue capturado en Francia, pero se demoraron casi 2 años en hacer el trámite para enviarlo a Colombia. ¿Qué va a pasar en este caso con el detenido, a quien se indican de varios delitos, entre ellos desaparición forzada y tortura? ¿Lo van a enviar a Colombia lo más pronto posible? Obviamente lo tiene bajo su responsabilidad la Policía Española. Si participó la Interpol, pensaría uno que es mucho más rápido el proceso, y creo que es uno de los golpes más significativos de la metropolitana de Pereira y de esta cooperación internacional contra uno de los responsables de la ola de asesinatos que ocurrieron en Pereira durante el último año y medio. Ahora, la pregunta sigue. ¿Las cabezas, los cerebros, los líderes de la organización Cordillera también forman parte? Estamos escuchando mucho mencionar algunos nombres como Fantasma, y hay otros que se mencionan por parte del coronel Ochoa, y pues esperemos que sigan ellos en la lista, porque han logrado desvertebrar parte de la estructura sicarial. Hay importantes golpes y capturas muy significativas, pero la pregunta es, ¿y las cabezas qué?
2: Don Hans, ¿algo más?
1: Los que todo el mundo sabe quiénes son, menos las autoridades.
2: Pues bien, son las 6:51 de la mañana. También la policía capturó a una persona a la que estaban buscando desde España. La nota anterior, una persona buscada en Colombia, pero detenida en España, ahora estaban buscando desde España una persona detenida en Colombia. ¿Cómo es esa historia, Hans?
1: Como un intercambio, Andrés. Un ciudadano colombiano requirió por las autoridades de España mediante notificación roja de Interpol fue retenido en Pereira y va a responder por el delito de acceso carnal en un operativo desarrollado en el marco de la cooperación internacional contra el crimen transnacional. La acción fue posible gracias al procedimiento adelantado por los Marshals de Estados Unidos en coordinación con la Policía Nacional de Colombia a través de la Oficina Central Nacional de Interpol. De acuerdo con las autoridades españolas, el hombre es investigado por hechos ocurridos en 2022 en la localidad de Denia, en Alicante, donde presuntamente exhibió carnalmente a una mujer mientras esta se encontraba dormida. Tras su ubicación y retención, el ciudadano fue bajo suspensión de la autoridad competente para adelantar los trámites administrativos y judiciales correspondientes dentro del proceso de extradición solicitado por España.
13: Eira y de la unidad especial de los Marshals logramos capturar una persona vinculada y solicitada con notificación roja de Interpol por Alicante, España, por el delito de acceso carnal en una mujer en esa localidad. Esta operación se hizo con el GOES y el equipo especial que visitó Pereira para capturar a esta persona que era requerida por autoridades españolas. Los resultados coordinados con autoridades internacionales continúan, como Europol, Interpol y otras unidades especiales. Es un trabajo coordinado que continuará y se diga dando resultados para la Policía Metropolitana de Pereira.
1: El hecho que haya sido capturado en Pereira no quiere decir que sea pereirano. Todo indica que se estaba escondiendo en la ciudad de Pereira, evadiendo las acciones de las autoridades.
2: Muy bien, entonces las acciones de policía en los diferentes lugares del mundo. Unos por delitos en Pereira, capturados en España, otros por delitos en España, capturados en Pereira. 6:54 de la mañana. Don Hans, ¿cómo es la historia de... Señor.
3: Excúseme un segundo. Mire, el coronel Ochoa, en un diálogo sostenido hace unos días, advertía cómo había un intercambio de información muy significativa para combatir las formas delictivas que tienen extensión en otros países. Hacía referencia a las redes de gota a gota que tenían conexiones con Brasil, con Ecuador, con Uruguay, con Argentina, con Chile. Pero también mencionó los hechos en que con el apoyo de Interpol se ha logrado la captura de personas de otros países que estaban encontrando en el eje cafetero un sitio para continuar con sus actividades delictivas o para esconderse. Recordemos que hemos visto cómo ciudadanos italianos, ciudadanos de la antigua Europa del Este y de otras nacionalidades han sido capturados, tanto aquí en el eje cafetero como en ciudades como Medellín, como Barranquilla. Incluso recientemente también, antes del Mundial de Fútbol, un ciudadano panameño que venía al eje cafetero y al norte del Valle a hacer contacto para negocios de transporte de droga desde Centroamérica hacia otros lugares del mundo. Entonces, claro, también ve uno como este muy buen vividero para las personas que son pensionadas, para los que terminan su vida laboral, para los que están iniciando una vida de pareja, se vuelve muy atractivo. Pero también, como alguna vez decían, Pereira lo tiene todo. Sí, Pereira lo tiene todo para lo bueno, pero también se vuelve atractivo para lo malo. Y ese es el gran reto de las autoridades, identificar para que aquellos factores que pueden terminar siendo un lugar para el asentamiento de esas personas dedicadas a actividades criminales, pues pueda ser pronto cortado y que quienes están vinculados con actividades ilícitas pues fueran puestos bajo las órdenes de las autoridades de los países a los que pertenecen o donde son buscados por haber cometido distintos delitos.
2: 6:56 de la mañana, para que cerremos este bloque judicial, don Hans, ¿cuál es la decisión frente al el perro Tony, que pues fue uno de los casos sonados en los últimos meses?
1: El señor de la justicia condenará a Jorge Andrés Marín Henao, recordemos que es un integrante del ejército escrito del batallón San Mateo, por su responsabilidad en un caso de maltrato animal que conmocionó al país y que tuvo como víctima a Tony. El procesado aceptó los cargos imputados en el marco de un preacuerdo presentado el 23 de julio ante el juzgado noveno penal municipal con función de conocimiento de Pereira. Como parte del acuerdo con la fiscalía, Marín Henao deberá cumplir una pena de 27 meses, 4 días de prisión, además de pagar una multa equivalente a 26,55 salarios mínimos legales mensuales vigentes, es decir, cerca de 46 millones de pesos. La audiencia de lectura fallo fue programada para el próximo 14 de agosto de 2026 a las 8 de la mañana, cuando el juzgado oficialice la condena. La alegato, Red de Juristas y Líderes Animalistas por Colombia, destacó en este avance judicial como un precedente en la lucha contra el maltrato animal, a tiempo que reconocieron la labor de la abogada penalista Mariana Velázquez Marín, quien representó a las víctimas durante este proceso. Hablamos con ella y esto nos dijo sobre este caso.
14: Juzgado noveno penal municipal de conocimiento de Pereira, la fiscalía presentó el preacuerdo que hizo con el señor, la pena quedó establecida con la rebaja por el preacuerdo en 27 meses y 4 días y multa creo que de 24 salarios mínimos. El señor aceptó los cargos, aceptó el preacuerdo, la juez aprobó la negociación y para el 14 de agosto quedó la fecha de la lectura de la sentencia. Ya ese día del 14 de agosto se lee la sentencia, ya queda pues condenado, ya le queda el antecedente penal vigente y la sentencia pues ya en contra de la anotación.
1: La organización aseguró que aunque Tony no regresará a este caso, muestra que la ley Ángel está permitiendo que quienes cometen actos de crueldad contra los animales sean investigados, judicializados y condenados, enviando mensaje claro de que la impunidad frente a estos delitos no puede seguir siendo una regla en Colombia. El abogado Renato Ramín también estuvo presente en esta audiencia.
15: Sí, efectivamente, el día de ayer, ante el juzgado 9 penal municipal con funciones de conocimiento, la persona que fue imputada por el delito de muerte animal agravada, donde fungía como víctima el perro Tony, aceptó un preacuerdo realizado por la Fiscalía, con la Fiscalía General de la Nación, a una pena de 27 meses de prisión, aceptando pues los hechos que ocurrieron el pasado 23 de agosto de 2025 en vía pública del municipio de Pereira, donde pues utilizando un arma de fuego se cegó la vida del canino criollo, reitero, llamado Tony, un perrito que tenía 8 años de edad. Y es por esos hechos que el acusado acepta los cargos y para comienzos del próximo mes, pues ya el juzgado proferirá una sentencia de carácter condenatorio.
1: Ahí se avanzó, afortunadamente, en un proceso que tuvo muchos inconvenientes. La fiscal desapareció durante 4 de las audiencias, logró y se avanzó en el proceso, por fin apareció, se avanzó en este caso y se establece un preacuerdo con una condena ya definida para el responsable de estos hechos, que permiten avanzar en una ley Ángel que por lo menos ya está dando resultados. Andrés, audio.
2: Ahora sí me estás escuchando. Hans, ¿estos 27 meses de prisión son intramurales? ¿Son casa por su cárcel? ¿Cómo es la...?
3: Son conmutables. Después, hasta 48 meses de cárcel son conmutables, o sea, no tiene que vivirlos usted dentro de una cárcel, sino simplemente se los perdonan, pero le queda la certificación.
2: Anotación.
3: Claro, la anotación, sobre todo cuando usted es servidor público, uh-huh, anotación de una condena a 27 meses, pues le va a dañar seguramente las posibilidades de ascenso, de progresar allí en la carrera militar. Tengo es una pregunta, Hans, esos 40 millones de pesos que debería pagar la persona como parte de la misma

0: que se tomará esta, todavía no se ha dictado esta sentencia, ¿no? Exactamente, solo falta que la dicten, así que entonces ahí estaremos muy atentos.
1: Está solo el preacuerdo.
0: Sí, exactamente. Lo que diga ese juzgado noveno penal municipal con función de conocimiento de la ciudad de Pereira. Son las 7:02 de la mañana. Vamos a hacer una breve pausa comercial y después de la pausa vamos a tener aquí en la cabina virtual de Noticias Ecos 1360 Radio Digital a la gerente de la empresa Aguas y Aguas de Pereira, Mónica Saldarriaga, con quien vamos a dialogar un poco sobre cómo avanza la empresa y lo que sucedió también ayer en Andesco, que es del interés general de la empresa y de todos nosotros como usuarios de los servicios públicos, en especial el de agua. 7:03, pausa comercial y ya volvemos.
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0: las 7:05 minutos de la mañana. Saludamos a esta hora aquí en la cabina virtual de Noticias Ecos 1360 Radio Digital a la gerente de la empresa Aguas y Aguas de Pereira, Mónica Saldarriaga. Gerente, bienvenida, muy buenos días, gracias por acompañarnos.
1: Andrés, muy buenos días a ustedes, gracias por la invitación. Un saludo para ti, para Juan Antonio, que lo veo ahí conectado también.
0: Sí, señora, aquí estamos Juan, Hans y por supuesto Willy haciendo
1: Hans, buenos días.
0: Control Master y también disfrutándonos un muy delicioso
1: a 15 todo el minutos. Equipo, buenos días.
0: Bueno, gerente, conclusiones y cuáles son las principales, cuáles son las principales conclusiones ayer de ese congreso de Andesco desde la perspectiva de la empresa Aguas y Aguas de Pereira.
1: Bueno, sí, está bien que lo digas desde la perspectiva de Aguas y Aguas, porque había muchos sectores, había sector aseo también, sector energético. Bueno, que una de las principales conclusiones, pensaría yo, es que ya el fenómeno del niño no es una, o del niño, de la niña, no son atipicidades, sino ya se volvieron cíclicos. Entonces ya no es una cuestión que nosotros podamos abordar como si fuera una eventualidad, sino más bien tenemos que ser previsivos porque ya están llegando de maneras cíclicas. Y en torno al agua, yo diría que una de las primeras conclusiones y coincidencias además con mis compañeras panelistas es que lo más importante son los cuidados de las fuentes hídricas, bien sean superficiales o subterráneas, pero el cuidado de las cuencas hidrográficas y de las, en el caso de nosotros, de la cuenca alta del río Otún, ya que tú me dices desde la perspectiva de Aguas y Aguas, y por supuesto enlazado a algo que ya nos llega

0: ahora que estamos esperando y no sabemos de qué magnitud viene, que es el super niño, también de un trabajo de cultura ciudadana bastante importante. Yo pensaría que a rescatar dentro de muchos temas técnicos que se tocaron, digamos, esos puntuales.
1: Le da usted la pauta para seguir esta conversación y precisamente es esa de el niño del cuidado de la cuenca alta y media de nuestro río Tun, que finalmente es el que nos abastece de agua. ¿Qué caudal tenemos nosotros, por ejemplo, ahora que estamos en esta época de menor intensidades de lluvias? ¿Cómo estamos preparados y qué realmente podríamos esperar? ¿Habrá posibilidades de que tengamos racionamiento de agua? ¿Habrá posibilidades de que tengamos que hacer unos esfuerzos adicionales en ese sentido? ¿O cómo se está preparando la empresa de Aguas y Aguas precisamente para afrontar esta eventualidad que ya no es un evento, sino un tema cíclico, como usted bien lo advertía?
0: Nosotros nos venimos preparando hace 2 años, no necesariamente ahorita para el fenómeno del niño, sino hace 2 años, con apuestas de corto, mediano y largo plazo. Entonces, una de las importantes decisiones que toma el alcalde Pereira es comprar predios en la cuenca alta. Él ha invertido entre 2024 y 2025 más de 5,000 millones de pesos en compra de predios en la cuenca alta. Esto es súper importante porque nosotros hemos venido recuperando y es importante rescatar el trabajo entre entidades. También lo ha hecho la gobernación y también lo hizo la Carter. Por ponerles un ejemplo, dentro de unos predios que la Carter compró había ganadería y ya hoy eso está revegetalizado, ya hay relictos de bosque. La última vez que yo fui ya los árboles estaban como a una altura de 1,50. Entonces esto como primera medida, y esa es, digamos, para conservar los caudales, porque tú iniciaste preguntándome cómo estábamos hoy. Nosotros todos los días tenemos un caudal promedio, sube o baja, pero más o menos hemos estado estos últimos días en 5,000 litros por segundo. El permitido es 4,180 litros por segundo. Entonces estamos en condiciones bastante normales en este momento. Lo que pasa es que esa normalidad puede pasar en cualquier momento a una anormalidad con un periodo de no lluvias, ¿sí? ¿Qué más hemos hecho nosotros? Como preparación, hemos venido preparando proyectos para reducir las pérdidas de agua. Nosotros llegamos a tener pérdidas de agua hasta el 38% y hoy estamos en el 33%. Hemos logrado reducir un 5%. Entonces, con la reducción de pérdidas de agua, pues estamos conservando el recurso hídrico. El año pasado, yo no sé si ustedes, Andrés, en una de las invitaciones, yo les conté que en la red Cerritos 1, la fase 1, pusimos también la puesta en marcha y funcionamiento del tanque Matecaña 1, que es el tanque que está dentro del aeropuerto, para aumentar la capacidad de almacenamiento, y contratamos estudios y diseños para 5 tanques más, de los cuales en este momento la Junta esta semana aprobó el presupuesto para construir un tanque, que es el Matecaña 2, que está al lado del Matecaña 1. Entre estos 2 tanques son 8,500 metros cúbicos de almacenamiento. Entonces ya tenemos listos los estudios y diseños para 5 tanques más. Vamos a hacer la gestión predial además. Miren, me acaba de llegar el reporte operativo de hoy, de cómo estamos en la cuenca. Les voy a dar el dato de hoy. 5,487 litros por segundo. Estamos bastante bien hoy.
1: Gerente, en ese orden de ideas y con el tema de agua nuestra, de lo que nosotros tenemos para recoger, decía el presidente de Andesco sobre el tema de reutilizar el agua. ¿Cómo estamos nosotros preparados y la empresa Aguas y Aguas cómo está viendo esta posibilidad de reutilización de agua?
0: Mira, lo que a él se refería fue en Bogotá con el reuso de agua, que esto lo hace muy bien Europa, y él hablaba del racionamiento en Bogotá, que llegó a racionamiento, es reusar el agua que sale de las plantas de tratamiento de agua residual, ¿sí? Esta agua se puede volver a tratar y queda absolutamente potable. Entonces, digamos que no se concedió permiso para eso, porque pues Colombia tiene una regulación, y Bogotá sí llegó al razonamiento. Recuerden que nosotros no, ¿sí? Ni siquiera llegamos a un desincentivo por factura, que es depende de cómo se mueve la cuenca, porque en esa época nuestra cuenca, esto ya me tocó a mí, o sea, el razonamiento de Bogotá aquí no, esto ya fue en mi gerencia. porque nuestra cuenca se comportó muy bien. Nosotros hemos venido tomando muchas medidas para todos los oyentes, para el equipo de trabajo también contarles 5 pozos más. Vamos a poner 2 en funcionamiento este año, uno que queda en Puerto Caldas y otro que está en la Plaza de Ferias, al lado de la Plaza de Ferias, y 3 más que estamos haciéndole los estudios. Entonces, bueno, estamos haciendo muchísimas cosas. Es que el plan de acción de nosotros desde hace 2 años es bastante grande, pero no es solo para enero, porque uno puede decir, bueno, ya cuando llega la contingencia, ¿cómo me preparé? Pero van a haber muchos fenómenos del superniño.
1: Juan Antonio.
2: Gerente, con los buenos días, dice usted que está en más o menos el 33% la pérdida de agua de la empresa. ¿Cuántas de estas corresponden a fallas físicas porque la tubería está muy vieja y cuántas corresponden a conexiones fraudulentas?
0: Sí, eso se llaman pérdidas técnicas o pérdidas comerciales, tal cual lo acabas de decir. Nosotros lo tenemos calculado alrededor de un 50-50, pero nuestras pérdidas técnicas normalmente no son por fallas en la tubería, ese porcentaje es pequeño. Es la tubería de aguas y aguas de Pereira se repone bastante bien. Normalmente son por, digamos, cuando estamos haciendo obras y hay cambios de presión en la temperatura, hay roturas. Les voy a poner un ejemplo. Ustedes vieron el fin de semana un daño que se presentó por el viajero.
1: La Villa Olímpica.
0: Por el viajero. Sí. Un daño grande. Mm. Bueno, fue que ahí hicimos una obra donde salimos del Matecaña, nos encontramos nosotros ya los rediseños de Reda Cerritos fase 1, saliendo en 24 pulgadas, reduciéndose a 20, y en el diseño inicial no se contempló un tramo de 12 pulgadas. Ese tramo lo vamos a cambiar, entonces muchas veces es por cambios de presión, ni siquiera es por obsolescencia de la tubería. Ese cambio, por ejemplo, y eso es agua no contabilizada, técnica, lo que tú relacionarías con daños en la tubería. Y por fraudes, muchos, y todos los días muchos, pero increíble, o sea, fraudes hasta en hoteles, bueno, en unos usos donde no deberían haber fraudes.
1: Gerente, uno que monta por la vía La Florida en la bicicleta, encuentra ahí en la Bocatoma unas obras, unas infraestructuras. ¿Qué es lo que se está haciendo allí que me ha llamado la atención en los últimos días? Y van avanzando, no sé si al paso que usted quiere, si así como está el contrato, pero ¿qué es lo que se está haciendo ahí?
0: Esas obras son 2 obras muy bonitas. Subiendo a la izquierda, tú ves entonces una estructura metálica amarilla muy grande. ¿Sí? Y una ¿sí? pinza. Eso se llama una pinza Hércules. ¿Qué pasa? Esa bocatoma no está automatizada. Si se nos venía una empalizada, si se nos venía lodos o piedras, había que cerrarla manualmente, limpiarla manualmente con un rastrillo. Entonces, pasaban 2 cosas. Uno, los tiempos de respuesta de nosotros no eran tan rápidos. Si había que cerrar la bocatoma y recuperar los tanques, no era tan rápido entre el cierre. Y 2, la limpieza con rastrillo, pues no era una cosa segura para nuestros operarios. Porque limpiar ahí con un rastrillo a esos metros de altura de profundidad de una bocatoma, palos y demás. Entonces, esa obra, la izquierda, es la automatización del cierre, limpieza y apertura de la bocatoma. Esa ya se terminó. ¿Hace cuánto subiste?
1: No, yo subo muchísimo, pacaíto, casi 2 veces en la semana.
0: Bueno, esa ya se terminó. Y lo que es a la derecha, uh-huh, que son unos tanques y también unas estructuras amarillas con unas pinzas, son nuestros desarenadores primarios. El agua entra por la bocatoma, va por una conducción hasta los desarenadores para, como su nombre le dice, quitar la arena. También esto se limpiaba manualmente y se subía a unas volquetas, ¿sí? Entonces ahora, con todo ese sistema de automatización, se limpian los desarenadores y cada tanque, cada tanque puede tener en arena hasta 7 toneladas. Y todo esto limpiándolo de manera manual. Este le falta muy poquito. Este sí está a puertas de terminar, el otro ya se terminó. El de la derecha, que es la automatización, ya está a nada. Eso debería estar puesto en marcha en este mes.
1: Gerente, Juan, adelante.
2: Sí, cuente los detallitos. Antes recibíamos una comunicación donde decía que por la turbiedad del río se había tenido que cerrar la toma de agua en la parte de arriba y había que esperar a que se superaran estos inconvenientes. Podíamos esperar unos 4 horas, 6 horas en que se cumpliera ese proceso. Ahora, con la automatización allí en el sector de la vía La Florida, ¿en cuánto tiempo se puede hacer esta limpieza y la toma de agua para continuar prestando el servicio de acueducto?
0: Eso es dependiendo del tamaño de turbiedad que traiga y del tamaño de las partículas, porque muchas veces eso son las partículas son en partes por millón. ¿Cuánta suciedad traen partes por millón? Entonces, dependiendo. Pero ¿en qué nos ayuda este sistema de automatización? Sobre todo, pues en la parte de los desarenados primarios ayudan algo en la limpieza, pero eso no quiere decir que a la producción baje ya limpia. A la producción puede llegar incluso algo, pero ya se trata en producción. ¿En qué ayuda? En que acelera los tiempos de apertura y el cierre, y sobre todo una parte fundamental que es la seguridad de nuestros empleados. Entonces, ¿en cuánto tiempo se da la apertura? Eso depende de qué tanto, con tanta turbidez tenga, y es uno de los temas que se tocó ayer. Acabas de hacer una pregunta interesante porque va enlazada en lo siguiente. Siempre todo el mundo habla del fenómeno del Niño y cuando no hay agua, y nadie habla cuando hay mucha, y esto pasa cuando hay mucha. Entonces, cuando hay mucha agua, viene con mucha turbiedad y a veces la ciudadanía no se da cuenta, a nosotros nos toca maniobrar en las noches, tratando toda esa suciedad y organizando los niveles de los tanques, porque muchas veces nos toca, viene con tanta turbiedad que nos toca cerrar la producción para esperar a que un poco ella misma vaya bajando con menos turbiedad y volver a iniciar producción.
1: Gerente, a propósito de todas estas obras, pues estamos siempre a la espera de algo que venimos anunciando y soñando hace muchos años y se llama la famosa PETAR. ¿En qué vamos? ¿Cómo está ese proceso? ¿Cómo está ese proyecto?
0: Yo, ese es un proyecto que ayer, Andrés, yo decía que hay dos proyectos hitos para mí este año en Pereira. Uno es la puesta en marcha de la planta de lodos, porque es dejar de ir para lo que estábamos viendo ayer, que era el marco del seminario ambiental. Dejar de echar esos lodos al río. Y el otro es la adjudicación de la PETAR. La adjudicación estaba prevista para este año. El martes se publicaron los pliegos después de observaciones. En este momento estamos en proceso de adjudicación. Entonces estamos hablando de que en un máximo de un mes nosotros ya deberíamos tener contratista de la PETAR.
1: Y si se da ese contrato en este mes, ¿cuándo más o menos estiman ustedes cuánto tienen calculado en todo ese proyecto tendríamos la planta de tratamiento de aguas residuales?
0: Empezaría la construcción en 2027 y estamos hablando que estaría en operación en 2031.
1: Juan.
2: Gerente, bueno, la noticia que usted nos da es bastante positiva. Estaba yo pensando que tenían que estar comprando tiquetes para irse en agosto para mostrarle al nuevo ministro o ministra de Vivienda la PETAR y explicarle las condiciones y cómo fue el cierre financiero y cómo se están editando el proceso licitatorio. O sea, ya por lo menos se van a evitar ese paso adicional ante el gobierno nacional y ya lo que viene es el proceso de contratación en este segundo semestre.
0: Bueno, esa conversación existirá. Esperamos que sea pronto. Ya yo he tenido la oportunidad de conversar con el ministro designado. De hecho, acompañé el empalme, una semana del empalme del Ministerio de Vivienda. Entonces, ellos conocen bien cómo van los proyectos y este gobierno viene con el ánimo de impulsar todo aquel proyecto que estuviera trancado, con la buena fortuna que este no está trancado. Este, les contamos nosotros el año pasado que tiene cierre financiero, pero el ánimo de las conversaciones que hemos tenido en el empalme con este gobierno es, ellos van a impulsar todos aquellos proyectos que por alguna razón estuvieran ahí traspapelados o quedados. Entonces, pero ya este proyecto está sobre la mesa y no depende, Juan Antonio, de la entrada del nuevo gobierno, pero sí mucho de la voluntad para que todas las cosas, obviamente ellos hicieron una apuesta de dinero muy importante por este proyecto, que lo tendrá que poner este gobierno entrante, porque acuérdense que yo les decía a ustedes que los aportes del gobierno nacional eran vigencias futuras, entonces quien pone el dinero es este gobierno entrante.
1: Gerente, voy a volverme un poquito a por donde iniciamos y es a los caudales. A usted nos hablaba ahorita de una muy buena posibilidad que tenemos todavía aquí. Los caudales están funcionando bien, pero desafortunadamente Pereira solo recoge agua de una fuente y se llama Río Otún. Entiendo que al interior de la empresa se está trabajando fuertemente y hay posibilidades de que en los próximos años o meses tengamos la anuncio de nuevas lugares de recolección de agua para suministrársela a Pereira. ¿Cómo avanzan esos proyectos y cómo avanza la empresa Aguas y Agua en esas opciones que tenemos para poder tener un muy buen suministro de agua potable en nuestros municipios?
0: Así es, Andrés. Nosotros por eso les decía que llevamos 2 años trabajando. Yo de estas situaciones no había encontrado nada avanzado. Y estamos tramitando 2 concesiones, una en el río San Eugenio y otra en otro punto diferente del río Tum, para hacer un microembalse y un embalse, aparte de las concesiones que estamos tramitando para los pozos. O sea, que nosotros le estamos trabajando a las aguas subterráneas y también a las aguas superficiales para tener fuentes alternas, porque pues hoy estamos, como tú lo dices, dependiendo de una sola fuente. Y en este momento nos tenemos que preparar con niño o sin niño, pues es que tenemos que garantizar el agua de la ciudad. Entonces hay unos proyectos que son a corto plazo, a mediano plazo, como el almacenamiento, que son los tanques en toda la ciudad, en la ciudad de la del café, en el parque industrial tenemos proyectado otro, hacia arriba, hacia Villa Santana, tenemos proyectado una celda más al lado del tanque Las Margaritas, y bueno, más el tanque Matecaña 2 que les decía ahora, y las fuentes alternas que ya venimos trabajando desde el año pasado, tenemos resolución para empezar los estudios y diseños. El año pasado hicimos un primer contrato, ese contrato nos hace unos detalles de unos pliegos para ya sacar las bases de los estudios y diseños de ese microembalse y ese embalse, más las concesiones de las aguas subterráneas. Sí, son esas cosas que no se ven, pero son las cosas que hacen que los trámites, las gestiones y los estudios técnicos que hacen que garanticen el agua para la ciudad.
1: Bueno, antes de darle paso a su pregunta, yo le hago una contrapregunta. Esos embalses, ¿son exclusivamente esos dos? ¿Hay posibilidades de otros? ¿Y en cuánto tiempo más o menos se empezarían a hacer esos microembalses?
0: Hay más, también está la Quebrada del Caucho, que es, ahí se puede hacer otro microembalse y lo tenemos, ese es dentro de los que tenemos. Lo que pasa es que el estudio de balance hídrico que nosotros tenemos nos da unos puntos. Estos son los puntos y hay que ir abordando unos. Entonces, digamos, el Caucho es uno de ellos, que tú dices también de las alternativas. ¿Cuánto tiempo? Miren, esto es un ejercicio que depende de lo técnico y de lo económico. Entonces, en lo técnico venimos avanzando sin parar, pero vamos a llegar a un momento donde estas ejecuciones serán de una escala grandísima y ahí sí toca empezar con la maleta a buscar fuentes de financiación. Entonces, ahí sí pues el tiempo dependerá de las inversiones económicas, porque hay embalses, por ejemplo, el embalse de Bucaramanga almacena 17 millones de metros cúbicos, ¿sí? Nosotros el San Eugenio es 7.5 millones de metros cúbicos y el Caucho creo que está alrededor de 1.2 millones de metros cúbicos. Es un microembalse, no es tan enorme, pero así todo vale muchísimo dinero. Entonces esto pensará, vamos por ahora con estudios y diseños, con los detalles, y una vez tengan, mire, solamente los estudios y diseños para esos nos valen 5.000 millones de pesos, para los micro, solo para esos. Y a partir de ahí ya las ejecutorias, pues ya estaremos hablando de miles de millones de pesos.
1: Ahora sí, don Juan.
2: Gerente, usted nos hablaba la última vez que conversamos sobre la red matriz a Cerritos para prestar un mejor servicio a Galicia, a la zona de Cerritos, pero también incluso en la presión de Caimalito. Sin embargo, se siguen presentando quejas por debilidades en la prestación del servicio, suspensiones constantes. Cuéntenos cómo se va a atender esta situación en un sector que tiene cada vez un incremento poblacional y de vivienda tan grande.
0: Por supuesto, ya nosotros terminamos la primera fase de la red a Cerritos, como les había contado en el anterior programa. y la puesta en marcha del tanque Matecaña que estaba en desuso. El tanque Matecaña estaba fuera de circulación, entonces, bueno, ese lo tuvimos que poner a punto. Esta semana, el miércoles, tuvimos junta y la junta aprobó 30,000 millones de pesos para hacer la segunda fase de la red Acerritos, el tanque Matecaña 2, que va en la misma obra, y cambiar lo que les explicaba hace un momento, esos metros de tubería que no son tan cortos, pero que están en 12 pulgadas, que tenemos roturas por presión, que van por unicentro. ¿En qué más nos estamos preparando? Esto va hasta un poquito más allá de Galicia. Ahora, cuando uno hace obras, siempre tiene cierres y aperturas. Y a veces en las aperturas se bajan las compuertas de las válvulas. Esto va de la manito con la ejecución de las obras. Y nosotros, ustedes han visto que estamos ejecutando muchas obras. Ustedes, yo les contaba en un programa que yo recibí el plan de obras e inversiones regulado, que es a 10 años, lo recibí en el año 8, con una ejecutoria del 50%. Yo debería ejecutar en 2 años el otro 50%. Entonces, el volumen de obras ha sido mucho y esto va con cierres y aperturas. Sin embargo, Pereira tiene una continuidad del 23.73%. O sea que tenemos una continuidad casi del 24%, que es bastante bueno para estas empresas. ¿Cómo se tiene que preparar la gente también, Juan Antonio, con almacenamiento? Yo me encuentro con conjuntos cerrados que la norma obliga que tengan almacenamiento y no tienen almacenamiento. Entonces hay conjuntos cerrados que se tienen que preparar con almacenamiento porque las obras continuarán para poder mejorar la prestación del servicio. Y esas obras conllevan a cierres y aperturas.
1: Pues a la doctora Mónica Saldarrera, yo no sé si Juan tenga alguna otra pregunta o Hans por allá, pero creo que tenemos una muy positiva ilustración el día de hoy sobre la empresa.
2: Sí, cuando con la gerente empieza uno a hablar y empiezan a salir temas, pero ya tendremos nueva ocasión, pero gracias por este dato. Mire, esa inversión de 30,000 millones para la continuidad de la segunda etapa de la expresa matriz de Cerritos es una noticia muy importante para este sector de la ciudad.
0: Muchas gracias.
1: Mónica, una última. El dolor de cabeza suyo con esa red al parque industrial, ¿cómo va?
0: Va, gracias. Tratándolo con Dolex. Miren, ahí también voy a sacar la red al parque industrial, ya se puso en marcha. Lo que pasa es que es una red muy larga y ahí nos falta empatar un tramo que está, cuando uno baja como si fuera por detrás para el aeropuerto, pero por detrás por Marsella. Entonces hay un predio del batallón, no está el batallón ahí, pero es del batallón, donde uno baja y está el río. Esa parte del río tiene un viaducto y ese no se había contemplado en lo que nosotros recibimos como ejecutoria de la obra. En los próximos 15 días vamos a tener contratado ese trámite de viaducto y con eso completaríamos esa red.
1: Muy bien, pues a la doctora Mónica Saldarriaga, gerente de Aguas y Aguas de Pereira, por este espacio tan interesante y por ponernos al día en cómo va la empresa. Muchísimas gracias y bueno, estaremos muy atentos a todo lo que suceda desde allí, desde la empresa de los pereiranos y de su suministro de agua potable. Un feliz día y mil gracias por acompañarnos.
0: A ustedes gracias. Voy ahora con nuestros visitantes precisamente a la Bocatoma a ver esas obras.
1: Bueno, a ver las pinzas.
0: Sí, hasta muy luego, bien. Feliz día. Gracias por la invitación.
1: 7:31 minutos de la mañana, hacemos una breve pausa comercial y enseguida regresamos con otro invitado muy especial. Vamos a hablar sobre los sueños de ciudad que tiene el exconcejal Steven Cárdenas. Pausa y ya volvemos.
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0: mañana, 33 minutos en Noticias Ecos 1360 Radio Digital. Saludamos al exconcejal de Pereira, Steven Cárdenas, y vamos a hablar con él un poquito sobre esa propuesta que nos presentó ayer en el Parque de los Estudiantes, allá en Los Álamos, allá a la entrada de la Universidad Tecnológica de Pereira. Steven, bienvenido, muy buenos días.
1: Merecito, muchísimas gracias, Dios les pague por la invitación, y acá estamos firmes. Ayer hicimos el lanzamiento de Sueños de Ciudad, que es un proyecto maravilloso financiado por el sector privado, el sector académico y empresarial, y bueno, vamos para adelante a contarles un poco de esto.
0: Bueno, cuando hablamos de Sueños de Ciudad financiado por empresarios, por académico, por academia, por tantas personas, ¿de qué estamos hablando? Esto es un proyecto cívico, social, político, ¿de qué se trata?
1: Este es un proceso de una investigación aplicada en campo que nos va a obligar a hacer 55 eventos en sitio, es decir, en la calle, con la gente, y eso es lo que vamos a hacer. Los 55 eventos básicamente pretenden, desde el 3 de agosto hasta finalizar el mes de febrero, pues finalmente lograr que las personas puedan soñar la ciudad, que puedan decir su diagnóstico en las comunas y corregimientos. Parte de los 55 eventos, 31 eventos tienen que ver directamente las comunas en los corregimientos, con convocatoria abierta, donde cualquier persona, cualquier abuelito, cualquier mamá, cualquier señor, cualquier adolescente puede asistir al evento. En el evento se va a encontrar con un pool logístico, lo van a dividir en mesas de trabajo, estilo plan de gobierno, y en las mesas de trabajo le van a hacer varias preguntas. Perdón, la pregunta va a ser: uno, ¿cómo sueña usted la ciudad? Dos, ¿cuáles son los problemas que usted tiene más cerca que tienen que ver con el municipio? Las basuras, la seguridad, el acueducto, el bus que no le llega, ese tipo de cosas. ¿Cuáles son los problemas que tienen que ver con su comuna o corregimiento? Luego van avanzando de micro a macro. Ahora, también ponemos a la gente a decir en el parte del ejercicio es: si usted tuviera la posibilidad de solucionarlo, ¿cómo lo solucionaría? No le deje la responsabilidad a otro. ¿Usted qué haría por ese problema? Y a partir de eso se va construyendo una mecánica de una conversación ciudadana con filosofía mayéutica y un poco más, para poder, digamos, que lograr que la gente llegue a la solución y que nos pueda arrojar precisamente el diagnóstico real. Entonces, parte de esos eventos son en comunas y corregimientos, otros son en empresas con los colaboradores, con los empresarios, otras son en el sector académico con profesores, con estudiantes, y así poco a poco en estos 7 meses. Es una investigación que al final, en febrero, vamos a entregar una cartilla, una hoja de ruta, un libro, para decirle a las próximas administraciones cuáles son las inversiones reales, lo efectivo, lo que levanta el diagnóstico, cuál es la necesidad puntual, y a partir de esto, pues obviamente, liderar una conversación en Pereira que se vuelve interesante desde la solución y desde la escucha.
0: Juan Antonio.
2: Steven, pero quiere decir que es un ejercicio político. Así tenga un componente académico y de comunitario, es un ejercicio político porque usted es candidato a la alcaldía de Pereira.
1: No, recuerden que yo no soy candidato todavía absolutamente a nada, nunca hemos descartado, pues yo siempre he sido político y me ha gustado, y lo digo de frente, he sido analista político, he sido concejal de Pereira, pero hoy mi responsabilidad está en otro campo. Hoy estoy de profesor de 3 universidades, hoy lideramos, digamos que junto con otras especializaciones y con otros profesionales, unos estudios distintos. De hecho, a la Universidad Tecnológica de Pereira y a otras más universidades las asesoramos en estudios de planeación y prospectiva, incluyendo la RAP, la región administrativa de planificación. Entonces, a pesar de que es un capítulo de mi vida personal y profesional que yo no cierro y que no me gustaría cerrar y que creo que tenemos unas buenas posibilidades, hoy vamos a estar enfocados en recorrer Pereira para levantar un instrumento técnico, académico y juicioso técnico para que al mundo político le dé insumos suficientes.
2: Bueno, ahora sí, entonces, le hago la pregunta. Escúcheme, Andrés. Sí,
0: dale.
2: Si son sueños de ciudad, sí, sueños que son desde lo investigativo y lo académico, ¿por qué encontró tantas zancadillas desde lo político? Porque le utilizaron un salón de la Universidad Tecnológica de Pereira, porque después le montaron una rueda de prensa paralela para la presentación de las fiestas de la cosecha. ¿Por qué siente que hay tanta prevención con respecto a los sueños de ciudad promovidos por el profesor universitario Steven Cárdenas?
1: Pues, ya volvió la señal. Ahí me escuchan.
0: Sí, sí, ahí está bien.
1: Hola.
0: Ahí me escuchan. Que no sea que le estén saboteando la señal.
1: Hola, hola.
0: Yo lo estoy oyendo, Steven. A ver, vamos a esperar que se reconecte el ex concejal Steven Cárdenas, profesor, vamos a ver si aquí está ya nuevamente y lo volvemos a tener aquí en el escenario. Ah,
1: ¿ya me escuchan?
0: Ah, ahora sí lo estamos oyendo y viendo. Adelante.
1: Ya no escucho, soy yo. Hola, hola.
0: A ver. ¿Y ahí? Vea usted.
3: Es él, Andrés.
0: Vamos a ver si aquí lo tenemos nuevamente.
1: Hola.
0: Ahora sí, Steven, ¿me está escuchando?
1: Ahora sí, ¿me escuchan allá?
0: Sí, señora, ahora sí lo estamos viendo.
1: Listo. Venga, oiga, hasta para responder esa pregunta, mira lo que pasa. Es impresionante. Mire, yo no sé quién tiene prevención. Yo creo que no sé por qué la administración municipal de pronto tiene prevención con respecto a una investigación que lideremos nosotros. Yo veo al resto de gente animada, de los medios de comunicación animados, los empresarios animados, las universidades antes poniéndose a disposición. Pero miren, la administración municipal, pues ayer hizo de todo para que no pasara el evento. No sé cuál será el susto, la prevención que tenga con nosotros o de pronto.
0: Oiga, estamos teniendo serios problemas. Bueno, ahora sí.
1: ¿Ya estás ahí?
0: Listo. Sí, estamos.
1: Entonces, pues mucha la prevención. Usted lo dijo, el evento casi no lo montábamos, tocó en 24 horas modificar todo el evento, modificar el lanzamiento. Salió espectacular porque salió mejor. Yo lo quería hacer donde yo me siento contento. Pues, ¿en dónde me siento contento yo y dónde me siento en una zona de confort? Pues en un salón de clases, porque yo he sido profesor durante mucho tiempo. Entonces, pues claro, ahí me sentía. Pero lo hicimos mejor todavía. Salimos a un parque a montar un salón de clases con tablero, con sillas de colegio. Entonces salió mucho mejor. Al final de la tarde, pues imagínese, 10 perfiles falsos propagando información de nosotros, pautada. Ahorita tendremos una cita en fiscalía. Bueno, pero en fin, mientras que eso pasa, nosotros vamos a seguir soñando la ciudad, porque hay que soñarla y porque los instrumentos técnicos y la razón y lo bueno siempre impera sobre lo malo. Así que vamos para adelante.
0: Steven, usted decía en esa presentación de los sueños de ciudad de preguntarle a la gente qué sueña, qué piensa, qué quiere, cómo solucionaría el problema. Y yo le pregunto a Steven, ¿qué ciudad sueña usted?
1: Ay, esa sí es muy buena pregunta. Mire, yo sueño una ciudad de los próximos 50 años. Yo no soy capaz de generar una prospectiva en los próximos 1, 2, 3, 4 años, si no soñamos en los próximos 50 años. Mi mamá lo decía muy bien: el que no sabe para dónde va, cualquier camino le sirve. Y cuando nosotros no sabemos para dónde vamos, cualquier camino nos va a servir. Si no sabemos que nosotros necesitamos una ciudad policéntrica, cualquier camino, policentrismo, centrismo, lo que sea, nos va a servir. Si nosotros no sabemos que nos vamos a quedar sin agua en el 35 o en el 50, no hacemos las inversiones a tiempo rápido para encontrar una buena fuente hídrica en los próximos años. Es decir, ese tipo de cosas. Si nosotros no sabemos que vamos a hacer una ciudad, un hub logístico, nunca nos vamos a atrever a soñar con los trenes que unen con Antioquia y con Buenaventura. Entonces, de manera puntual, ayer en el ejercicio hicimos algo muy bonito, y es que yo les dije a todo el mundo: cierren los ojos un segundo, imagínense que en 50 años se levanta, o sea, pasaron 50 años, usted abre los ojos, ¿qué debería haber en Pereira que usted desearía y que usted ha soñado y que la ciudad ha soñado? Y la mitad del público básicamente es: no tiene ni idea. Y no tienen ni idea porque no tenemos un sueño colectivo, porque no tenemos una perspectiva real puntual. Si yo voy mesa por mesa en un restaurante ahorita que tengo un desayuno, seguramente me van a decir, unos me van a decir, Pereira va a tener un aeropuerto, otros me van a decir, Pereira otra Plaza Bolívar, otros van a decir, es que Pereira se volvió en la ciudad del turismo de salud. Todo es válido, pero todo es disperso. No hay una hoja de ruta clara. Y eso es lo que nosotros como ciudad tenemos que soñar. Medellín soñó hace 30 años con ser una ciudad innovadora. Hoy sueña con ser la capital comercial de Colombia. Y por eso se inventa el puerto de Antioquia y por eso otros más. Así que yo creo que vale la pena soñar a los próximos 50 años. Esa es la ciudad que yo sueño.
0: Juan,
2: le estamos montando a usted un sistema paralelo al plan de prospectiva que está liderando la alcaldía de Pereira con la Secretaría de Planeación.
1: Ha habido un ejercicio interesante, de hecho, con la Universidad Andina. Yo con el doctor Felipe Baena he hablado mucho de ese ejercicio que han hecho a un poco más de 2050. Hay un ejercicio interesante, yo creo que va a ser válido unir puntos. Allá hay un ejercicio técnico interesante con alguna metodología que podemos estar o no estar de acuerdo. Ahí hay unos instrumentos, pero al final la de nosotros va a ser un tema de perspectiva y de percepción ciudadana desde las comunas y los corregimientos. Mire, el plan de ordenamiento territorial quedó mal formulado porque se hizo desde el escritorio. Cuando fueron a ver en la zona de Cerritos, habían lotes. Hay en este momento discusión de constructoras y lotes, porque al lado en el mapa se marca un río y dice que riesgo de inundación, pero cuando usted va a ver, el río queda 30 metros abajo, 40 metros abajo, porque es un acantilado. Y básicamente la discusión que todos tienen es, no es lo mismo ver la ciudad desde el escritorio a verla de frente. La arepita de Choco, lo que nosotros dimos ayer, es de Galicia y sabe distinto a la del Manzano. El cholado de la Rebeca sabe distinto al cholado de la Villa. Todos son ricos, sí, pero saben diferentes. Pereira sabe diferente en cada esquina y Pereira tiene problemas diferentes en cada esquina. Y lo otro es que tiene necesidades y mecanismos de solución diferentes en cada esquina. Es decir, no es lo mismo cómo vamos a solucionar el parque del jardín y el consumo y la inseguridad del jardín que cómo lo vamos a solucionar en Las Brisas o en San Joaquín. Eso es una perspectiva desde el sitio, distinta a la que está haciendo la administración, que valoro, pero que creo que al final los dos mecanismos nos van a dar una opción de ver la ciudad distinta.
0: Steven, que en esa perspectiva que hay, ¿cómo unir esa ciudad de Pereira? Es que hasta la misma geografía, la misma composición geográfica nuestra, pues nos divide. Es que pasar de aquí, del barrio El Jardín, al sector de Villaverde o al sector de... Nos genera pasar por río, cañada, guaduales, un componente ambiental. Si yo lo hago de aquí hacia el parque industrial, pues otra cosa completamente diferente. O sea, no somos una ciudad plana, no somos una ciudad... Eso también nos dificulta. En esos sueños de ciudades, ¿tienen cómo esa posibilidad de unirnos?
1: Yo creo que lo que nos unió antes, mire, eso ha pasado siempre, la topografía de nosotros nos ha dividido, pero ¿sabe qué nos ha unido? Los caminos. Antes de inventarse Quindío, Risaralda, cuando antes éramos el Caldas Grandes o el Antioquia Grande, nos unieron dos cosas, los caminos. El camino del Quindío y los caminos del privilegio. Por eso el tambo se llama Tambo del Privilegio, arriba en Santa Rosa, porque eran unos caminos, y los caminos juntaban desde Antioquia hasta Cartago y de Cartago para Bogotá. Esos eran los dos caminos. Lo que nosotros estamos proponiendo es unir caminos, a pesar de la diferencia. Yo conozco lo que usted dice, claro. Y la caminatica, de hecho, del jardín, acá al ladito suyo de los Cedros, para poder ir a la 30 de agosto, se ve al frente. Pero hay que darle la vuelta al mundo para poder llegar. Ahora, ¿cómo logramos ese puente peatonal que nosotros tanto estamos soñando? ¿Cómo logramos una ciudad más caminable uniéndonos en la diferencia? Esa es la enorme ventaja de nosotros. Mire, mientras que ayer nos están atacando con perfiles y todo, eso se soluciona en la fiscalía, eso se soluciona de muchas maneras. Pero impedir que logremos unir puentes entre diferentes, eso no lo van a lograr. Así que nosotros vamos a seguir adelante. Acá es una ciudad de contrastes, Andrés. Usted mira una ciudad que en una cuadra es estrato 6 y pasa a la calle y es estrato 2. Pero conviven, genera problemas, sí, pero al revés está generando unión. Mire el Mejía Robledo con Pinares, mire, digamos que esos contrastes. Acá nosotros necesitamos que avanzar, camellar como un berraco y unir, tejer puentes y caminos que son los que históricamente nos han unido y alejarnos un poquito, por lo contrario, antes fortalecer la topografía, respetarla y hacer que eso genere unos corredores bien bacanos que nos ayuden a unir.
2: Juan. Steven, usted dice que los perfiles falsos, pues tendrán que resolver la fiscalía esta situación. Sin embargo, yo quisiera que usted especificara un par de cosas, porque ayer había unos amigos animalistas que se estaban desgarrando las vestiduras, que porque usted estaba anunciando eutanasia para los perritos callejeros y que estaba listo para recibir el respaldo para su aspiración a la alcaldía de Pereira de los exalcaldes Juan Pablo Maya, Juan Pablo Gallo y Carlos Maya.
1: No, pues imagínese. Pues parta que en estos micrófonos hace, yo creo que unos 7 años, nosotros fuimos los ponentes de la política pública de protección y bienestar animal. O sea, a mí me quedaría es al revés. Por dicho, los que nos atacan no tienen ni idea que yo todos los días a las 6 de la mañana saco a Argos, que es mi perrito, que además tiene un tumor que estamos luchando hace 6 meses con él, o sea, un montón de cosas. como para yo proponer guachadas de esas, pues cuando yo he sido antes el defensor. O sea, yo he dicho que acá tenemos que hacer un coso municipal que es mucho más grande, más imponente y mucho más efectivo que un albergue, por ejemplo. Nosotros hemos sido los que hemos dicho hay que hacer una estrategia masiva de esterilización, y para eso hay que hacer un censo, que eso tiene que ver obviamente con chips, con tatuajes y con un montón de cosas que se hacen un poco en Medellín y en otros más que tienen máquina rastreada para los chips. Bueno, un montón de cosas. Entonces, pues nada, inventaron un montón de perfiles falsos. Lo tendrá que responder la fiscalía, claro, pero nosotros con comunicaciones también saldremos a decir. Es decir, anoche, o sea, mancos no somos y no nos vamos a quedar callados, pero también amedrentar menos que nos vamos a quedar. Los medios de comunicación, si algo les quedó claro ayer, es que nosotros somos la principal amenaza de la administración municipal, y con esa compraron la idea, y compraron la idea y vendieron la idea de la administración. Tuvieron que armar una rueda de prensa a la misma hora, empezar con un tema de fiestas, hacer acreditaciones, quitarnos el lugar, inventar perfiles. Pues esto es del que más aguante. Ellos les tendrán que invertirle cada vez 5 o 10 millones de pesos cada día para inventar noticias falsas, y por el contrario nosotros diciendo las noticias verdaderas. ¿Qué impera? Pues el que se canse primero, y yo no tengo la intención de cansarme ni un segundo. Tengo el ritmo, he entrenado muchísimo rato para esta maratón y estoy listo para vivirla.
0: Cuando usted habla de maratón, ¿es más allá del estudio de los 7 meses?
1: Es que después del estudio de los 7 meses hay que también trabajar para que esa hoja de ruta que nosotros creemos con los técnicos, con los privados y con todos, pues logre ponerse en una agenda pública. El éxito de las agendas públicas es que se vuelvan precisamente eso, públicas, y que la ciudad las adopte. El éxito de las políticas públicas que arrancan en los salones de clase creadas por especialistas es que al final la gente las adopte, les pongan especial atención. Cuando nosotros hemos dicho y le hemos aullado a la luna diciendo ojo con la pirámide invertida poblacional, ya tenemos más adultos mayores que niños, y todo eso es para que en algún momento las políticas públicas, quienes en este momento están en el Consejo, Asamblea, Congreso, tomen las decisiones. Pero el éxito de las investigaciones es que al final la ciudad las adopte. Entonces la lucha no es solamente hacer la investigación, sino que la ciudad adopte esas decisiones.
0: Juan,
2: cuando usted empezó estaba liderando Pertenencia Pereirana, un grupo que también tenía esos sueños de ciudad. El tiempo ha pasado, usted ha sido concejal, usted ya ha sido ahora profesor universitario. ¿Qué va a pasar con una campaña del 2027 en donde todo el mundo va a querer presentarse por firmas, porque los partidos políticos están desprestigiados, y sobre todo con la reciente campaña política, como que a todos les huelen a feo? ¿Qué va a pasar?
1: Pues yo creo, ya desde analista político, dejando sueños de ciudad al lado, nosotros siempre hemos tenido, yo tengo una vertiente conservadora, ustedes lo conocen, yo nunca lo he ocultado, siempre he tenido una filosofía conservadora de vanguardia, porque además siempre se hablaba, cuando yo llegué al Consejo en ese momento, siendo conservador, les parecía muy raro que un conservador fuera el que liderara la política pública, los lineamientos de la política pública de equidad de género y diversidad sexual. Y es que nosotros decíamos, venga, pues es que hay que respetar mínimos, es que hay que poner líneas de trabajo, líneas de juego. Y había un montón de cosas, que fuéramos nosotros los de la eliminación de plásticos de un solo uso, los de la política de protección animal, un montón de cosas. Entonces hay que ser de vanguardia. Ahora, creo que la política en Colombia está pasando por una crisis, igual que en el resto del mundo. En Argentina lo pasó y en otros lados. Creo que hay unos países un poco más maduros que se dan cuenta que el problema no es el vehículo, sino quién lo maneja. El problema no es el azul, el rojo, el amarillo. El problema es que lo están utilizando simplemente para llegar al poder y se van. ¿Qué es lo que nos terminó pasando a nosotros? Por ejemplo, el Partido Conservador, a quien yo defendí, a quien yo me veo, digamos que ligado a varios pensamientos de propiedad privada, de defensa del campo y un montón de cosas más, pues al final lo que termina pasando es que un montón de gente se mete solamente para obtener la curul y luego acaba con el partido y se va. Eso está pasando con la U, mire la crisis en la que están en este momento en Risaralda. Eso pasó con los verdes, está pasando con todos los partidos. Y en la medida en que se armen más, pues claro, es legítimo usted aspirar por firmas. Aspire por firmas, pero conserve su identidad. El problema es cuando se van cambiando de identidad en identidad como camaleones. Mire, yo nunca he dejado de ser conservador. De hecho, el partido que me coaló hace 4 años fue Salvación, línea abiertamente conservadora. A mí me encantaría que los partidos políticos, que además no hay gente mala en todos, claro, hay gente mala en muchos lados, pero no todos son malos. Hay partidos políticos que tienen unas vertientes que definitivamente son muy alejadas a mí, y por eso no denigro ni quiero exterminarlos. No, simplemente tenemos que convivir en la misma ciudad. La gente buena tiene que llegar, y bienvenidos, los partidos bienvenidos, los que quieran apoyar, desde que sean buenos y desde que garanticen la independencia de la persona que tenga la aspiración. La alcaldía de Pereira va a ser muy importante en los próximos 4 años porque le toca tomar decisiones no populistas, no de derrochar en fiestas para arriba y para abajo. No, le va a tocar tocar decisiones bravas. Y las bravas son la segunda terminal del aeropuerto. ¿Se va a hacer? ¿No se va
0: a hacer? A ver, que se nos perdió aquí, don Steven.
1: Se me fundió la señal. Aló.
0: Ya, ahí sí.
1: Ya. La segunda terminal aeroportuaria le va a tocar temas como la segunda fuente hídrica, el microembalse, por ejemplo, del río San Eugenio en Santa Rosa para poder distribuir agua para todos lados. Les va a tocar decisiones complicadas con respecto al plan de ordenamiento, a los usos del suelo. Le va a tocar perímetros urbanos. Le va a tocar lo del relleno sanitario. O sea, estos 4 años fueron de derroche, pero los próximos 4 años son de tomar decisiones para los próximos 50 años. Así que elevar un instrumento técnico y luego lo organizar. Que los pensamientos políticos, sea amarillo, rojo, azul, logren ponerse de acuerdo y sentarse a la mesa como en esa constituyente, todo el mundo a decir, venga, planeemos a largo aliento. Eso va a ser más importante, muy importante.
0: Steven, eventualmente usted llegase a ser alcalde de Pereira, gobernador del departamento de Risaralda, ¿qué le pediría? Opa, espere que se nos fue de acá. Se nos fue Steven Cárdenas de acá de la... de la cabina virtual. Vamos a ver si aquí lo tenemos nuevamente.
1: Listo.
0: Ahora sí, si eventualmente usted fuera alcalde de Pereira o gobernador de Risaralda, ¿cuál sería su pedido

0: que tomar decisiones que tienen que ver con el control territorial. Es que hoy lo que está pasando en Pereira es que se desbordó y ya no tenemos control territorial. No solamente con los homicidios, con los hurtos, también con la extorsión, con el gota a gota, con el microtráfico, con la producción, con todo eso. Entonces, rápidamente pedirle al gobierno nacional, venga, métase, métanos a Pereira dentro de las ciudades más importantes del país que están solucionando o que se van a meter en la estrategia del gobierno nacional. Luego, lo que hay que hacer es meterlo en los proyectos más importantes. El tren, por ejemplo, que está liderando el gobernador Juan Diego Patiño, junto con Antioquia y Caldas, será de los proyectos. Yo creo que las personas todavía, algunos, no han logrado entender ese proyecto, cómo es de importante para nosotros que el tren llegue hasta Caimalito viniendo desde el puerto de Antioquia. Nosotros tener una unión en menos de 4 horas con Puerto Antioquia y menos de 4 horas con Puerto Buenaventura es absolutamente importante para el futuro de Pereira. Luego meter al gobierno nacional en el microembalse San Eugenio para lograr fuente hídrica para Pereira. Y a partir de eso, pues mil apuestas más que vendrán. Como por ejemplo, cofinanciar los 4 proyectos más importantes de infraestructura vial que nosotros tenemos y que nadie ha sacado adelante. Así que yo creo que habrían varias apuestas ahí interesantes, pero con gobierno nacional hay que trabajar.
1: Pues Steven, muchísimas gracias. En 7 meses, prométanos que vamos a sacar esos sueños de ciudad aquí y aquí los vamos a tener también para contárselos a la gente. Es lo que están soñando los pereiranos. Gracias. Un feliz día, mil gracias.
0: Andresito, Juan, Hans, Willy, gracias. Dios les pague.
2: Señor, una última pregunta.
0: Señor Juan.
2: Es que Steven hablaba del tema de seguridad y pues sí. Las condiciones de la ciudad, pues estamos viendo. Si a usted lo atacan con 10 páginas para acabarle la reputación, ¿no teme que de pronto haya otro tipo de ataques físicos y tenga la seguridad que a un profesor universitario no le ofrecen esquema de protección?
0: Sí, estamos de acuerdo y varios comentarios, mensajes, muchas cosas, amigos, empresarios, pues obviamente ya están preocupados por amenazas, por un montón de cosas. No es que no tengamos susto, no, porque yo creo que el susto siempre tiene que existir. El susto, por ejemplo, cuando usted está en la función pública, el susto de hacer las cosas mal tiene que existir, porque cuando se pierde ese susto, se pierde la mística y usted empieza a embarrarla y ya no le importa nada. El susto tiene que existir en la medida en que nosotros estamos enfrentando a gigantes. Si para un eventico humilde de nosotros, de 50 personitas hicieron de todo, pues imagínense qué va a pasar cuando saquemos la lista de los sueños de lo que la gente quiere para la ciudad. Ahora, mientras tanto, claro, hay que elevar a las autoridades, hacer llamados, pues, a cuidarnos, al equipo de trabajo de nosotros, nuestros líderes, la gente que nos acompaña. Pero hay que seguir caminando. No se vale cojear en el camino, se vale seguir caminando porque con valentía, con susto, sin susto hay que levantarse, con ánimo, sin ánimo hay que levantarse y hay que seguir caminando porque esta ciudad lo merece mucho más.
1: Pues Steven Cárdenas, muchísimas gracias por acompañarnos esta mañana. A ustedes, amables oyentes, por estar en sintonía. Yo los invito a que continúen con nosotros aquí en nuestras diferentes plataformas con la mejor programación musical en Ecos 1360 Radio Digital durante todo este fin de semana. Y, por supuesto, pues invitarlos a que este fin de semana se acerquen a Expo Futuro, a Expo Camello, que abre sus puertas en unos momentos. 7:58, que tengan un feliz fin de semana.
0: Gracias, Dios les pague. Un abrazo.
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1: Buenas tardes, señoras y señoritas. Aquí está el DJ Héctor Bonifacio Echeverría Cervantes de la Cruz Arroyo Rojas. Esta es la radio que sacó a toda la estación donde el rock vive y no muere. Vamos a escuchar un par de temas de Queens of the Stone Age. Primero vamos a escuchar First It Giveth. ¡Qué música impresionante, temible y verdaderamente ahora! Van a ver, aquí va, aquí va, aquí va.
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